0: Hola, soy Sergio de San Pedro del Pinatar y yo también soy un sonado.
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0: ¿qué tal? Soy Javi H. de Valencia y soy otro Snowman.
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0: Esto mismo le dijo el seleccionador español a nuestro equipo. Esto, escuchad.
1: ¿Qué somos, leones o huevones?
0: Y así salieron al campo. ¡Buenos días! ¡Vamos, que somos campeones!

¡Madre mía, qué noche, qué noche! ¡Qué alegrías! ¡Qué alegrías nos hemos llevado algunos! No todos, por supuesto, pero no todo puede ser igual. Bueno, lo primero de todo voy a mandarle un beso enorme, pero enorme, enorme a nuestro Marquitos de Argentina, ¿vale? Marquitos, no pudo ser, no pudo ser. Nos tocaba a nosotros. Bueno, señoras, señores, que estamos al lunes 20 de julio, las 17 de la mañana. Recibe un cordial saludo. ¿Quién está contigo? Soy Mateo Águilo. Y este es el programita real. Este es el de verdad. No los de las otras emisoras, no. Este es el de verdad. Este es el que te hace levantarte. El que te hace tener un motivo para decir, me levanto de la cama. Esto es Siros.

0: hasta las 12 de la mañanita que vamos a estar aquí, cuando luego vendrá el señor Solís. Y me imagino pues que nos va a dar un repaso total al partido de ayer, como él sabe. Temita importante como siempre, número de teléfono 620-35-70-75. Os lo repito, 620-35-70-75. Esos WhatsApps, esos audios, esos Bizuns. Que sepáis que muchos dicen que ayer se fueron a trabajar de empalmada. Yo a mí eso me cuesta, pero bueno. Pero que hay algunos que vienen de currar, ¿eh? Que yo vengo de turno de noche, que he pegado toda la noche ahí currando. Y aquí estoy, ¿eh? Ya veremos cuánto duro, pero aquí estoy. Bueno, tenemos muchas cositas por aquí, tengo muchas cositas. Vamos a ver, mi Noelia la primera, mi vampira. Mateo, vamos que empezamos. Mateo, danos caña, que hoy he ido de empalmada a currar. ¿Otra qué tal? Dice, soy una valiente. Pues sí, señora. El vampiro, que también dice el vampiro, ya está por aquí. A por el lunes, que la semana está perdida. ¡Vamos, campeones! Mira, el vampiro también dice, quiero mandar un saludo a mi amigo Marcos de Argentina. ¡Mucho ánimo, boludo! ¡Qué mamones que sois! A ver la Cristinita por aquí, venga.
1: Chequebo. Estos de la inteligencia no saben decir las cosas. Inútiles, decir las cosas bien. Chequebo.
2: Buenas tardes, Mateo.
0: Buenas tardes,
2: vamos, dice, campeones, campeones.
1: Buenas tardes. Bueno, y hoy
0: nah, 44 segundos, no te lo pongo. Hala, ya lo dije. Hala, me lo voy a pensar. Mi Juan Fran de Yecla, buenos días, Siuresanos. Mi Reme, buenos días, Mateo Siuresano. Ole, ole, ole, ole, campeones del mundo. ¡Feliz lunes para todos! Dice la Blanquita, hoy no podré escuchar el programa en directo, así que luego pondré el podcast. Aprovecha pues para ponerla ahí. Para ponerla bien. A ver, Luisito de Toledo.
2: Sí, viste, Marco, ¿qué te pasó? ¿Qué pasó, Marquitos?
0: La Blanquita dice, daros las gracias a ti, Mateo, y a todos los siuresanos por haberme acompañado ayer en el viaje. Me lo hicisteis pasar más ameno y me pasé todo el viaje riéndome. Es verdad, que ha hecho la vuelta. Dice, por cierto, no me pongáis verde, ni me critiquéis, que luego os voy a escuchar. ¡Madre mía! Ahora que no está, qué mal me cae la Blanca de Morgins. Aprovechad. Dice la Bani, buenos días, dice, qué puto sueño que tengo. Bueno, os voy a proponer una cosita hoy, Vamos a jugar, bueno, no es que vayamos a jugar un juego, pero me vais a decir unas cosas. Estoy cansado de ver, bueno, habéis visto ahora que se ha puesto de moda otra vez, estaba el programa ese, creo que era Viceversa o Chicos y Chicas, no me acuerdo cómo se llamaba, ¿no? Que salían ahí, se ponían en el trono un día unos chicos para ligar con unas, unos días unas chicas para ligar con otras, ¿verdad? Y ahora, por lo visto, hay un programa que se llama Lo que surge es amor, o si surge amor, o yo qué sé, o algo así. Presentado por un presentador, que ni me acuerdo del nombre, porque es muy malo, a mí no me gusta como presentador este tío. Yo creo que lo han cogido porque, mira, porque le sale barato. Y después, pues ¿quiénes están aquí de comentaristas? Pues está una de las chicas que salió en el programa este de Busco Novio, Busco Marido o algo así. O Casados a Primera Vista, creo que se dice. Y bueno, pues luego pues están todos los de Casados a Primera Vista, vamos. Que a mí me hace gracia porque se han acostado entre ellos 30 veces, ya se han separado, ya se han divorciado, ya se han vuelto a casar, ya se han vuelto a acostar. Yo, es que es alucinante, de verdad. Yo no entiendo cómo pueden hacer programas de esta índole en las televisiones que tenemos. Pero bueno, así es España. Y yo voy a proponer una cosita. Ahora imaginaros que vosotros os tenéis que presentar a un programa porque queréis buscar pareja. Oye, puede ser. Y termináis con tres finalistas, pero que no habéis visto, ¿vale? ¿Os acordáis que hubo un programa también que se dedicaba a eso, que también era exactamente igual, porque al final son todos iguales? ¿vale? Donde había un chico o una chica que buscaba pareja y terminaba pues con tres chicas, o le ponían tres chicas o tres chicos, con una mampara la cual no podían ver. Y tenía que escoger simplemente por hacerle preguntas. Él hacía preguntas, las chicas contestaban y dependiendo de la respuesta, pues el chico decía, pues me quedo con Pepita o me quedo con Antoñita. Y yo ahora os voy a hacer la pregunta a vosotros. Imaginaros que solo podéis hacer una pregunta. Una, ¿eh? No más, una. ¿Cuál sería la pregunta decisiva para saber si os puede ir bien la pareja que vais a escoger? O con quien al menos queréis tener una cita para intentarlo y para conoceros. Yo os voy a decir una cosa y me vais a decir, vaya pregunta más chorra, Mateo. Pero yo siempre he dicho que si me tuviera que presentar a un programa de este tipo, es verdad que cuando fui joven no lo hice, lo tendría que haber hecho, ¿eh? Pero si yo ahora mismo me tuviera que presentar a un programa para escoger pareja o para buscar pareja, mi pregunta sería, a ver cómo la digo. ¿Cuántas veces limpias el coche al mes? Más o menos. ¿Cuántas veces limpias el coche al mes? Eso sería lo que yo preguntaría. Y vosotros diréis, vaya pregunta más chorra. Bueno, pues yo creo que dependiendo de la respuesta de esa pregunta, se puede saber cómo es una persona, tanto chica como chica, ¿eh? Chica como chico, me da igual, ¿eh? No, yo no lo hago por una chica ni lo hago por un chico, me da igual, si fuera chico o fuera chica, le haría la misma pregunta. ¿Cuántas veces limpias el coche al mes? Y dependiendo de la pregunta, pues podría saber un poquito, pues por dónde va su orden de la casa. También una de las preguntas que haría en un momento dado, si tuviera que hacer otra, sería, ¿qué parte de la casa es la que te da más rabia que esté sucia? ¿O qué partes de la casa es la que más rabia te dé que esté sucia? Yo lo tengo clarísimo, ¿eh? Yo hay dos partes de la casa que no sé por qué, pero es que a mí siempre me gusta encontrarlas, pues, joder, pues colocaditas. Y una es el baño y la otra la cocina. Ni el comedor, ni la sala de estar, ni el cuarto. Hombre, todo eso, por supuesto que sí. Pero el baño y la cocina. ¡Hala! Os dejo que penséis un poquito. Y me mandáis vuestros WhatsApp y vuestros audios cortitos, audios cortitos. Y me contáis. ¿Qué es lo que preguntaríais? ¡Mira, mira cómo viene! Y diréis, ¿y hoy por qué empiezas con este tema? Pues porque ayer, señoras y señores, queriendo y sin quererlo, nos colamos en una gran fiesta.

0: Vamos a ver todo lo que tenemos por aquí. Tenemos muchas cositas. Que no nos quedemos atrás. A ver, me mandan un vídeo por aquí, a ver si lo puedo abrir. A ver qué es esto, a ver.
1: Yo no quiero perder.

0: preparándose para el karaoke. ¿Dónde las cotorras? ¿Dónde las cotorras? A ver, por aquí. A ver, vamos a ver, vamos a ver. Papá, papá. Ah, dicen por aquí, quiero felicitar a la selección argentina por su juego limpio. Hombre, limpios iban, ¿eh? La camiseta estaba limpita, los pantalones también, los zapatitos brillaban. Yo vi un juego limpio, yo sí lo vi. A ver, Cristina.
1: Buen día. Madre mía, entre lo bien que me lo pasaste fin de España campeona y luego voy a tener un striptease de Tony. ¡Mare de Deu! ¡Mare de Deu!
0: Ah, eso lo jode todo, ¿verdad que te lo diga?
1: ¡Estoy flipando!
0: A mí eso es el striptease ya, jode cosas, ¿eh? A ver, por aquí... Dice por aquí, no me llames señora, que estoy hecho una chavala. Buenos días, ciudadanos y ciudadanas, y viva España, olé y olé, mi María José de Yecla. Mi Leti de Gijón, que dice buenos días. A ver, por aquí, Cris, venga.
1: Lo que me ha hecho Mateo. ¡Madre de Dios! Que no me ha puesto.
0: Aprende.
1: ¡Fil de puta!
0: Aprende.
2: Adiós, campeones del mundo. Estoy aquí, la fiesta. Todavía no sé dónde está la salida, Mateo.
0: Madre mía, Luis Miguel, el comandante Casimiro. Cuando se pone a celebrar algo, no para, ¿eh? Dice Luisito de Toledo, ¿podemos jugar al teto, Miguel? Se agaché y yo se la meto. Madre mía, será te agacha y yo te la meto. Mujeres, hombres y viceversa, ese. Ese era uno de los programas, sí, señora. A ver, Pepillo.
3: ¡Buenos días, Mateo!
0: ¡Buenos días! Muy largo el audio.
3: ¿Cómo estamos? ¡Vaya partidazo! Somos los mejores. Nada, simplemente desearos que tengáis un feliz lunes y mandar un saludo a mis valencianos favoritos. Mi Mariampi, mi Javi H y los suegros de Javi H. Cuatro personas espectaculares.
0: ¿Lo dudabas?
1: Madre mía, estás tú peor que los de la inteligencia. Si no, o sea, empápate de las cosas. No, si no, no sabes decir ningún programa, ni cómo se llama el presentador, ni nada.
0: Es que yo no lo veo. Madre de Dios. Yo no veo los programas, Cristina. Yo estas cosas no las veo. Yo solo veo, pues, trocitos que dan. Y me hacen gracia. Yo qué coño voy a saber los nombres de los programas. Ni quiero saberlo, vamos. Dice el vampiro, Mateo ve mucho la tele en el curro. Muchísimo. Buenos días, ciudadanos y ciudadanas. ¡Viva España, cojones! Nuestro Juanan de Yecla. El guapo de Yecla. Mi David de Liñola.
4: Claro que sí, Mateo. Eso era el programa Su Media Naranja.
0: Ese era otro. No, Su Media Naranja todavía... También. Pero todavía tenía un pase, ¿eh? Dice el vampiro, mi pregunta sería para mi vampira, ¿desde cuándo no tomas Colacao? Qué mala la pregunta, tío. A ver, Pepillo, ¿qué dice? Va.
3: Hostia, Mateo, qué buen tema. No te lo vas a creer. Cuando yo conocí a Cristina, o Cristina me conoció a mí, da igual, viceversa, las dos preguntas que me hizo fueron muy graciosas. Era si yo era del Barça o si era de izquierdas, del PSOE, y según las respuestas me dejó que la pusiera con las ruedas para arriba. Se ve que las respuestas que le di le gustaron y son 14 años lo que llevamos juntos. ¿Qué te parece, Gut?
0: ¿Has visto? Y es que al final todo el mundo tiene preguntas para todo. Luisito te lo dice, todos los fines de semana le paso la aspiradora. Así me gusta. Dice Juan Fran de Yecla, dice, para preguntar estoy yo, amigo, aunque me respire me vale. Dice Martín, ¿y si no tienes coche? Bueno, a ver, que la pregunta, tenéis que poner cada uno la pregunta que quiera. Yo he dicho la que haría. Mi pregunta sería una de esas. ¿Cuántas veces al mes limpias el coche? A ver, Cristina.
1: Madre mía, qué limpio que es. Qué limpio que es el Mateo. Pues yo no. Yo les diría, ¿de izquierdas o derechas?
0: Ya lo he dicho de tu marido, ya.
1: ¿O tienes hijos? Porque según me digan, así hago.
0: Bueno, a mí no me importaría, ¿eh? Si tuviera que tener una relación con alguien que tuviera hijos, no me importaría. Mateo, yo mi coche siempre lo llevo limpio. ¿Quieres una cita conmigo, guapo? Oye, pues mira. Pues una cita no estaría mal, ¿eh? No estaría mal, vampiro. A ver por aquí que tenemos más. Dice Blanca, dice, no sé de qué va la cosa, pero habláis de coches limpios. El mío me ha dicho Pepe, que es mejor plantar patatas que limpiarlo. A eso me refiero, Blanquita, a eso me refiero. Madre mía. Que no tiene que ver una cosa con otra, ¿eh? Que no tiene que ver que tú lleves el coche hecho una mierda o todo el guarro, a que en la casa o en otras cosas, pues, seas doña perfecta, ¿eh? No tiene que ver. Pero es una pregunta que haría. Mira la mamá que dice, os escucho desde la playa. A ver por aquí. A ver, Cris.
1: Bueno, como lo tengo que resumir, que gracias Javi, Mariampi y los padres de Mariampi, que me lo he pasado de puta madre y que tengo unos amigos que valen oro. ¡Ole! Ya te lo he resumido, capullo de Mateo.
0: Así me gusta. Mira cómo puedes, ¿ves? 11 segundos, mira cómo puedes. Si es que, de verdad... Venga, vámonos con un poquito.

Luego hablaremos de eso, luego hablaremos. Dice mi Mauri de Getafe: hola, buenos días. Dice: ¿hasta cuándo se puede llevar la bandera de España sin que te llamen facha? Dice: por cierto, si habláis de coches sucios, montar en el de Julián. Mira el hermanito de la Vane, el Antonio. Dice: buenos días a todos.

0: Vamos a ver que continuamos por aquí. Cristina, a ver qué dice, va.
1: Pero yo no quería tener hijos, Mateo, y no aguanto hijos de otros, como tú comprenderás.
0: Pues tienes uno grande, ¿eh? Tienes uno grande. Dice por aquí, esto lo he dicho, no, si te refieres.

0: ¡Saco de patatas del Dacia! A ver, mi Luisito Rentería, a ver, que tengo yo una cosita por ahí, ¿eh? Que hay que ponerla luego. A ver, ¿qué dice?
1: ¡Opa, Mateo!
0: ¡Opa!
1: Buenos días. Bueno, somos campeones, lo primero. Y tú has hecho trampa, has hecho dos preguntas. Has dicho la del coche y luego qué parte de la casa, no sé qué, no sé cuál.
0: Bueno, a ver, he dicho...
1: Vale, yo haría una pregunta con la que me quedaría soltero toda la vida. Lógicamente es... Le preguntaría a una chica, ¿tú qué prefieres? ¿Un chico de clase alta infiel o un chico de clase media-baja fiel y tal? Dedicado, cariñoso, lo que sea, ¿no? Bueno, me iba a quedar soltero siempre, seguro.
0: Hombre, es que tú tienes mucha pasta, tío, tú tienes mucha pasta. Es que hoy en día la gente, las chicas lo que buscan es un chico, pues, fiel, clase media, pero que sea fiel. Tú, como estás forrado, pues te quedarías sin pareja, seguro. A lo mejor te sorprenderías con la respuesta, Luisito. A lo mejor te sorprenderías. A ver, también depende. Depende mucho de la media de edad a quien le preguntes eso. Las cosas como son. Vale, esto nada, esto. Bueno, nada, pues luego lo leo. A ver, hola, buenos días, los bateos locos. ¿Cómo va el lunes, Antonio de las Rozas? ¿Y por aquí qué dice? Por aquí Luisito Vampiro, a ver.
2: Ya vende molocotones, no vende patata, vende molocotones en el Lancia.
0: Oye, de verdad, ¿todos compráis el móvil en el mismo chino? Por preguntar, solo por preguntar.

0: ver todo lo que tengo por aquí. Vamos a ver, vamos a ver. Mi David.
1: Buenos días, Mateo.
0: ¿Qué pasa?
1: Tío, estoy fundido, macho. Madre mía, me acabo de conectar, ¿eh? No puedo con mi vida. Pero bueno, mereció la pena, tío. Lo vivido ayer en el bar con mi familia y mis colegas, guau, eso no tiene precio, tío. ¡Hombre! Miraba la cara de los chiquillos y no podía dar de la emoción. Y bueno, cañita, danos cañita, Mateo, danos cañita, porque a ver si puedo levantarme y hacer algo, porque estoy fundido. No lo sé cómo voy a acabar el día. Venga, Mateo, un abrazo a todos los ilusanos y viva la madre que parió a todos los de la selección de española.
0: A ver, por aquí Luisito, ¿qué dice? A ver, Luis de Rentería.
2: No, Mateo, no lo pillas, tío. Tú le preguntas a una chica qué prefieres a un chico. ¿Con qué prefieres a un chico rico e infiel, que no te haga ni caso, o un chico pobre, que te haga caso, que te quiera, que te respete, pero
0: sí,
2: pobre?
0: Sí, sí, sí, lo he pillado.
2: Yo creo que saldría la del rico. Yo no soy pobre.
0: No lo sé, ¿eh? Cuidado.
2: Y ahora que me acuerdo, yo sí que le hice una pregunta a mi mujer cuando éramos novios. Llevábamos 2 meses o 3.
0: ¿Cuál?
2: Yo tenía piso, por suerte yo tenía piso. Llevo trabajando desde los 15 años en la obra, tenía piso, vale. Y vivíamos juntos. Yo le regalé el día de su cumpleaños. Uf, muy largo, espera, te lo hago más corto. Vale, te mando un audio arriba, pero ni caso. Yo a mi mujer le pregunté cuando llevábamos 2 meses y medio o 3. ¿Tú te imaginas que cuando nosotros nos va bien, nos queremos, tal, llegamos a unos cuantos años, tú te ves teniendo hijos? Y me miró flipando y me dijo, bueno, sí, a mí sí que me gustaría. Y yo dije, vale, a mí también, porque si tú ahora me dices que no te gustan los niños, por mucho que me gustes, yo corto contigo ahora.
0: ¿Ves? ¿Ves? Es que hay cosas que para gente, hay gente que... Oye, pues que es importante. Yo también creo que una de las cosas sería esa, la de los niños, La de los niños sería una pregunta que seguro que por algún lado la metería. ¡Ay, la Pati, que ya no está en Mercaspress! ¿Sabéis que la Pati no está en Mercaspress? Sí, sí. Ahora se dedica a hacer anuncios. Que no, que está de vacaciones. Ha comprado unas camisetas más guapas para la Harley.
3: Buenos días, buenas personas. Os escuchamos desde la A52.
0: ¡Ole!
3: La carretera con más obras de toda España. Debemos de llevar 3 cambios de carril y 5 desvíos por obras. Primera parada, en mis vacaciones, Mérida. Hoy a la noche, jamón del bueno y vino del bueno.
0: ¡Ole! ¡Qué bien! ¡Qué bien lo pasan algunas! A ver, por aquí me dicen, a mí una vez me preguntó una chica, ¿qué prefieres, una chica guapa o una chica fea que te la chupe bien? Me dejó descolocado. Pero ¿cómo eres tan burro, Mauri? Es que eres muy burro. Dice, me dejó descolocado. Es que de verdad, ay, Dios mío. Mira a mi Evaristo, dice, aupa, Mateo, soy Evaristo Hernández, Gumpuda. ¿Qué tal el fin de semana? Yo el sábado me fui con Oier, que es hijo de Imeitechu, de ruta por Burgos. Un abrazo para ti. Míralo, los dos de rutita con la moto. Y yo trabajando. Anda, que joder. Miguelito de Yecla.
4: Buenos días, Mateo.
0: Buenos días.
4: 2 horicas durmiendo, aquí currando como un desgraciado. Bueno. No nos toca la lotería. España gana y hoy tenía que ser fiesta nacional. Hoy tenía que ser fiesta nacional.
0: Pues sí. Ah, ya entiendo. Dice, a mí una vez me gustó la chica. Dice, claro, ahora lo entiendo. Dice, Mauri, es que a mí me gustaba la guapa, coño. A ver, Cristinita, va.
5: ¿Ves? Al final todos vamos a lo de los hijos. Yo, al contrario que vosotros, porque a vosotros os gustan y a mí no. Pero al final es que eso es importantísimo.
0: Hombre, siempre hay preguntas. Yo creo que siempre hay preguntas que tienen su puntito y hay que hacerlas. Sí, sí, yo creo que sí. Venga, un poquito más de música, va. ¡Madre mía, qué recuerdos que llevamos con esto! ¡Ey! Las chicas de Objetivo Birmania.

0: madre mía, José Santiago, ¿cómo está? Dice, buenos días, yo ya no pregunto nada, se pueden ir a tomar por culo la mayoría de la gente. Pero ¿qué te han hecho, José? ¿Qué te han hecho? Madre mía, a ver, Cristina.
1: Objetivo, Inmania. No te digo nada y te lo digo todo, Mateo.
2: Mateillo, ¿pero qué pasa con el polémico de hoy? ¿Qué va de chiquillos, de tener o no tener hijos? Porque me he perdido el hilo, como me he conectado hace un ratillo. Yo voy a dejar por aquí mi opinión, si nos importa. Yo ahora mismo tengo dos, uno de 13 y otro de 19, y los cambiaba, vamos, a ojos cerrados. Pero al final es lo que me da la vida y vamos, yo creo que estoy aquí por y para ellos. Es mi principal manera de vivir ellos.
0: ¿A que sí?
2: Todo, y estoy muy, muy contento de haberlos tenido. Aunque tengo malos días con ellos, como todos me imagino, pero vamos, es mi felicidad. Venga, Mateo, ahí lo dejo, chao.
0: ¿Qué queréis? Los niños, pues los niños nos dan cosas bonitas, nos dan cosas malas también. Pero que nosotros hacíamos lo mismo, ¿eh? A ver, dice Luisito de Toledo, dice, yo le pregunté a Gema y me dijo, entonces dice, yo le pregunté a Gema y me dijo que su padre era el alcalde del pueblo. Joder, dice, pero vamos, nada, más que había cuatro vecinos, yo pensaba pillar dinero y no pillaste nada, ¿no? La excavadora pillaste. Mi Juanqui desde Madrid, buenos días, Mateo, vamos, dale con todo lo gordo. Dice por aquí Cristina, depende de la edad que tengas, hace una pregunta o... otra, hoy preguntaría si te gustan los perros. Bueno, a mí eso de los perros me daría un poco igual. Edu de Burgos que dice, buenos días, cibresanos. Mi María José Yecla dice, pues yo le preguntaría al chico si es eyaculador precoz. Mi Julián que dice, buenos días, Mateo y cibresanos. A ver, por aquí, vamos por aquí. A ver, que hay más, mi Luisito Rentería, a ver qué dice, venga.
3: De hecho, yo conozco una chica de aquí de Rente que le pasó eso con su marido, que ella quería tener hijos y el novio, pues no, ahora no es el momento, estamos con el trabajo, hemos empezado una empresa, no sé qué, esto, lo otro, bla, bla, bla, bla. Pasaron los años y ella al final dijo, bueno, que yo me estoy haciendo ya mayor, ¿no? Y no, es que yo no quiero tener hijos, le dijo el chico. Acabó en divorcio. Ahora ella se ha casado con un chico, tiene un hijo espectacular.
0: Es que las cosas os se dejan claras de un principio. O luego pasa lo que pasa. A ver, Miguelito de Yecla.
4: Yo cuando conocí a mi mujer le pregunté, ¿te gusta la cerveza? Me dijo sí y me ganó el corazón. De hecho, entre novio y casado, 43 años juntico. Y nos sigue gustando la cerveza.
0: Oye, pues mira, pues yo llevo 32 ya con mi mujer. 32 años hace que me aguanta. Si es que tiene el cielo ganado. A ver, que yo también, que yo también, no vayas a pensar aquí que ahí la señora es la santa y yo soy el malo. Dice Juanfran de Yecla, pues yo no tengo hijos, pero me ofrezco voluntario para hacer alguno, ¿eh? Al menos para practicar, ¿verdad? A ver, mi David de Liñola, va.
5: Yo le preguntaría si llora mucho, porque la que no llora no mama.
0: Pero ¿cómo podéis ir siempre por el mismo lado? De verdad, es que soy la leche, ¿eh? A ver, por aquí. Papá. Venga, vamos, aquí. Venga, ya hemos hecho una pequeña limpieza. ¿Has visto? Si esto es rápido. Mira, escucha. En directo, los señores de Nacha Pop. Y grité una noche. Como la de ayer. Ayer gritamos todos. Bueno, yo no pude gritar. La verdad es que no pude pegar mucho grito. Vi el partido, lo pude ver. Pero no pude gritar mucho. Sin avanzar.

0: Venga, vamos a dar un repasito más por aquí. A ver qué pasa por aquí, a ver qué contáis. Dice Bijumi, dice, ¿fumas? ¿Te gusta el ajo? Y dice, ¿y el reggaetón? Y por supuesto, lo de los hijos, indispensable. Hombre, a mí me dice que le gusta el reggaetón y ya tiene puntos negativos, ¿eh? Ya te lo digo directamente. A ver, Luisito, ¿qué le dice Rentería?
1: Y por circunstancias de la vida, yo al final solo he tenido uno, el mío ya tiene 18 años. Por enfermedades, por crisis de la construcción, por muchas cosas que ocurrieron en aquella época. Pero yo voy a ser, bueno, a mí me encantan los niños. Yo quiero que mi hijo tenga un nieto, o sea, tenga un hijo, yo un nieto, o dos o tres, porque voy a ser de los que le encantan cuidar a los niños. A mí me encantan los niños.
0: Yo también soy de esos. Yo soy muy sentimental, eso tengo que decirlo. Soy un llorón. Y me encantan los niños. Me encantan los niños, de verdad que a mí los niños me gustan, a mí los niños me gustan. Oye, por cierto, ¿cuánta gente hay que todavía está dormida hoy? Vamos, me falta por aquí el Zamorano que no lo veo, mi Albertito, mi Gloria. Vamos, es que hay mucha gentecilla que hoy me parece a mí que se está pegando un siestón, ¿eh? Madre mía, estoy viendo. ¿Dónde está la peña? Mi José Luis de Paiporta, mi Bao de la Gineta, mi Antonio de Valleca, mi John Nieves de Bilbao, mi Charlie de Zaragoza, mi Juanlu de Fuenla, mami de mi Lolita, José el Vasco, el Titi, vamos. Mi José Antonio, el primo tampoco está. Mi Mari Carmen del Palau, mi Leti. Pero bueno, ¿dónde está la gente hoy? Que sabéis, mira, Luisito otra vez.
1: Pero si hay una cosa que más me gusta, Mateo, es el temazo que te mandó el misterioso la semana pasada y que aún no has puesto.
0: Lo tengo preparado. Lo tengo aquí. Te refieres al del viernes, ¿eh? Lo tengo preparado. No te preocupes que lo tengo. Lo vamos a poner. Ay, mi José el Vasco. A ver, ahora aparece.
2: Buenos días.
0: ¿Qué pasa?
2: Mateo, buenos días, Sibresano.
0: ¿Qué pasa?
2: Vamos a por este lunes. Vamos a por este lunes que somos campeones. Eso sí, lo malo de que gane es la resaca y el mal cuerpo que tenemos el lunes para trabajar, pero bueno, es lo que hay.
0: Hombre, lo que pasa cuando uno es pobre, pues pasan esas cosas. ¿Qué le vamos a hacer? A ver, mi Luisito, mi Luis Miguel de Alameda, a ver, el comandante Casimiro.
3: ¡Hala! El de la radio ha dicho que es semental. ¡Joder! ¡Qué grande eres, Mateo!
0: Yo he dicho que es semental. ¡Que soy sentimental! ¡Coño! Mi madre dice, Mateo, yo estoy, pero estoy liadilla en casa. Ah, vale. Pero al menos decid hola, que no sé si estáis o no. Mi Edu de Burgos dice, buenos días, Mateo, dura noche. Yo tenía que decir que tengo una noche tranquilita. Están haciendo niños, déjales, dice Martín. José Santiago dice, joder, qué día con los niños, que si conocer gente, que si pasar por los polémicos, ponla de frío. A ver, por aquí, vamos a ver que hay más, no hay más. Bueno, pues vamos a poner un temita. Que es verdad que me lo mandaron el viernes, no lo habíamos puesto todavía. Y vamos a ponerlo. Señoras y señores, el tema de nuestro colaborador misterioso.

Oye, pues está guapo el tema, ¿eh? Está muy guapo. A ver, señor colaborador misterioso, no deje usted de mandar cositas como estas, ¿eh? Ni se le ocurra parar. Y os voy a decir una cosa, la rubia que sale en el videoclip, madre mía, madre mía.

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1: Bueno, pues ya lo sabéis, si tenéis pensado hacer una celebración, una boda, un bautizo, un divorcio. Oye, los divorcios también se celebran, ¿por qué no? Un cumpleaños, o simplemente queréis hacer una fiesta porque os da la gana y punto. Y queréis tener la mejor música que puede sonar en ese momento. No dudéis en llamarme. Que yo voy donde haga falta. Que cojo coche y tiro para allá, tiro para allá. Mi José Luis de Paisporta dice: buenos días, Mateo. Hoy sí en directo, ¿eh? ¡Venga, viva España! Vivi de Fuenlabrada: buenos días, señor Aguiló. Estoy apagado y fuera de cobertura. A ver por aquí. Uy, madre mía, qué largo esto. Yo no sé si voy a saber leer, ¿eh? Pero bueno, a ver, Cristinita por aquí, venga.
2: Las canciones de Luis no las conoce ni el Tato, pero están guapas, oye.
1: Pero se trata de eso.
3: Mateo, buenos días.
1: Buenos días.
3: ¿Este es el programa en el que se busca pareja?
1: Sí.
3: Yo es que estoy buscando un DJ calvito con barba. Si puede ser por la zona de las islas, para empezar una relación.
1: Sí.
3: ¿Usted estaría disponible? Un besito, guapo.
1: Yo no puedo.
3: Una canción molona. Te quiero.
1: Yo no puedo, no tengo barba. Yo no tengo barba, no puedo, me he afeitado. Dice: menos mal que no sale Miguel en el videoclip porque se... ¿Por qué? Se cuelan todos. Joder, macho, de verdad. Se cuelan todos, hoy de verdad. A ver, Liliana, qué fuerte, Mateo. Ni mencionarme aquí. Ay, ay, ay, ay, a ver. Aquí te estoy escuchando, pero dándole a la cabeza. Lo celebré por adelantado el Mundial. El sábado nos tomamos entre tres una botella de tequila acompañada de cerveza y vino. No sé si cómo me he hecho la rodilla pelada y los dedos del pie. Madre mía, ¿qué te ha pasado? Ya no tengo edad, se me va la cabeza. Tengo que controlarme. Pero que no me quiten lo bailado, me lo pasé genial. ¡Viva España, la tierra que me acoge! Es verdad, Liliana, que no te he dicho. Pero bueno, que yo sé que tú estabas por ahí. Yo sé que tú, aunque no digas nada, estás por ahí. Pero escúchame, que ya no tienes edad para según qué cosas. ¡Contrólate! ¡Contrólate! A ver, Pepillo, por aquí otra vez.
3: Señor Águilo, usted ha dicho que vendría a cualquier fiesta o divorcio. Pásame presupuesto, que yo estoy pensando, no sé si en hacer una fiesta o en divorciarme.
1: ¡Divorcio, divorcio!
3: Pero no lo dejes, pásame presupuesto. Y ponme la canción.
1: ¡Divorcio!
3: ¿Qué te he dicho? Por favor,
1: no.
3: Guapo.
1: ¡Divorcio! ¡Yu, yu!

0: enseñe la foto que nos ha mandado aquí. Viedo de Burgos, ¿eh? ¿Cuánta gente hay, campeones del mundo? ¿Cuánta peña, no? ¡Esta peña, madre mía!
1: Yo no hago más que mirarme al espejo. Yo la verdad no me encuentro tan guapo.
0: No, si mal no lo pasaron, la Cristina y el Pepillo ahí en la piscinita del Javi H. y la Marianpi. Mal no lo pasaron.
1: Se

0: A ver, Luisito Rentería.
1: Sí, Mateo, esta es una canción de que salió el 1 de mayo de este año. O sea, que la gente que dice que hoy en día la música es una mierda, pues...
0: Porque no buscan.
1: Habría que mirar un poquito, ¿eh?
0: Porque no buscan, Luisito, porque no buscan. Pepillo.
2: Lo pasamos, Mateo, de 11, no de 10, de 11. Muy buena, buenísima la comida. Muy buenísima la compañía. La piscinita, una maravilla. ¡Ole, mis valencianos guapos! Mel de Romer.
3: Marido, pero piénsatelo, a ver qué quieres hacer.
0: ¡Divorcio!
3: Si quieres hacer una fiesta o divorcio.
0: ¡No, divorcio, divorcio!
3: Ya, me vas diciendo. Venga, yo por aquí tengo un boli a mano, ¿eh?
0: A mí me ha pedido precio para divorcio, ¿eh? Yo cuando son divorcio hago el 50% de descuento, ¿eh?

0: dice el comandante Casimiro, buenas, una pregunta, ¿se os corta la señal a vosotros? Dice, porque a mí sí.
1: Ya no es como lo sé.
0: ¿Os está cortando la señal alguno?
1: La cerveza.
0: ¿Están habiendo fallos de conexión?
1: Nena, ven conmigo, déjate ir.
0: A ver, Pepillo, ¿qué dice?
2: ¡Contratado! ¿Cuánto quieres? Van, dime que te mando el bizum. ¡Contratado!
0: ¡Claro!
2: ¿Al 50% de descuento? Eso me sale regalado. ¡Contratado, Mateo!
0: ¡Pero para divorcio, Pepillo!
1: Hoy podrás.
0: Dice Luisito, aprovecha, aprovecha, que el 50% no lo hace.

0: ¡Ay, Cristina, que te vas a divorciar!
1: Marido, ¿quién te va a querer a ti como yo? ¿Quién te va a querer?
0: No, si no es eso que lo quiera. ¿Quién te va a querer así
1: como yo? ¿Quién te va a querer?
0: Dice María José Yecla, no, dice, aquí se escucha muy bien.

0: Vamos, me pilla invitado aquí a todos, Dios. Tengo que poner yo la fecha, ponla tú.
1: Porque será, yo no tengo la culpa.
0: Dice el vampiro, dice Luismi, mira bien, a ver si es que has tocado algo, hombre.

0: ¡Ay, la pobre Maite! ¡Dice que está fatal! ¡Que está muy loca! ¡Ah, no! ¡Que tu hijo te tiene loca! ¡Dice, me tiene loca mi hijo! ¡Que se va una semana de camping!
1: Rocío, beso frío.
0: Ay, Noelia, has perdido la oportunidad. Dice la Noelia. Mateo, esta mañana me han preguntado si sabía algún sitio para comer. Eran las 5:30 de la mañana. Tendrías que haberle dicho, guapo, aquí abajo está el postre. A saber lo que ha atacado Luis Miguel, a saber. Dice la Noelia, estoy muy bien, ¿eh? Así, sin niños, ni plantas, ni perros, ni pareja. Dice, eran muy jóvenes, eran muy jóvenes.

0: mujer, ve lo que te has perdido. Dice, pero era muy mono, eso sí, ¿eh? Dice, y además era chiquitito.
1: Hacer lo que fui.
0: Ay, Noelia, es que pierdes unas oportunidades. Primero el del Colacao. Y ahora el que te pedía para comer a las 5:30.
1: Sin misterio.
0: Y es que, hija mía,

Eso es imposible, Luisito. Luisito de Toledo dice: Noelia, yo creo que se va a quedar para monja. No puede, no puede. La echan del convento, yo te lo digo yo. La sacan fuera.

Oye, estos son los últimos hits, chaval. Dice el vampiro aquí por la mono y con canciones recién sacadas. Esto es lo último que ha salido al mercado, ¿eh? Ahora van a hacer una gira ahora todos juntos.

0: ver, mi Javi H, a ver. A ver qué dice mi Javi H.
1: Buenos días, Mateo, hola, tropa. Como han dicho Pío y Cristina, espectacular fin de... Y, como no, mejor manera de acabarlo con la victoria de España. ¡Ole!
0: ¡Ole!
1: Saludos a Marquitos y a Messi, que se coja de la mano con Cristiano, se jubilen y a ver obras. Ale, feliz día para todos. Besitos.
0: ¡Hombre! ¡La señorita Gloria! Ya me tenía preocupado. Digo, voy a tener que llamar a los geos. Voy a tener que llamar a los geos para que la saquen de las reuniones. ¡Coño, tanta reunión ya! Dice, buena, ¿de qué va la cosa hoy? Mira, Gloria, ¿tú seguro que me dices? Mira, yo he preguntado esta mañana que imagínate que ahora tienes que ir a un concurso o un programa de estos para buscar pareja. Y solo puedes buscarla, pues, con preguntas, preguntándole cositas. Sin verla y sin nada, ¿eh? Solo con las preguntas tienes que decidir. ¿Que cuál sería una de las preguntas que harías? Normalmente tenemos entre dos o tres preguntas siempre que son claves para buscar pareja. ¿Cuáles serían esas preguntas? Yo ya lo he dicho, una de ellas sería: ¿cuántas veces limpia el coche al mes, eh? Alguno dirá, pero bueno, yo lo tengo muy claro. ¿Tú qué preguntarías, Gloria? A ver, el vampiro.
2: Mateo, ¿dónde está Paco?
0: ¡Ah, Paco! ¡Paco, ¿dónde está?
1: Ay, que se me ha olvidado. A todo aquel que es español y reniega de serlo, y no le gusta que haya ganado España, que se joda y que les den por el culo. ¡Viva España!
0: Bueno, habéis visto el altercado que ha pasado en algún que otro sitio. Que se han dedicado a tirar las pantallas para que no se pueda ver el partido de fútbol y a liarla. ¿Os habéis dado a ver? ¿La habéis visto, no? No voy a decir ni qué ciudad, ni qué país, ni nada, de paso. Pero de verdad, que todavía quede gente así, en según qué cosas. Coño, somos españoles, te guste o no, somos españoles. ¡Viva donde vivas! En Barcelona, en Valencia, en Madrid, en el País Vasco, da igual, eres español. Otra cosa es que luego pues te sientas gallego, te sientas catalán, te sientas valenciano, igual que yo me siento mallorquín y todo lo que tú quieras. Pero eres español, te guste o no te guste, es lo que hay. Dice la Noelia, pues es que me pillo en frío, pero este sí me gustaba para comer. Joder, Noelia, de verdad. Es que lo ves, es que pierdes oportunidades. A ver, mi David Liñola.
3: Paco, ¿tú lo has visto, Paco? ¿Dónde está Paco?
0: Dice, si es que soy tonta, hombre, la verdad que... ¡Sois unos flojos, vaya horas! Esta la he convocado yo, dice. Anda, muy bien. ¿Te has convocado la reunión para despedirte? ¿Para decir que te vas? ¿Que estás hasta el moño de reuniones? A ver, miedo de Burgos.
4: Mateo, yo mi pregunta la tengo clara. Mi pregunta sería... ¿Estás casada?
5: Y si no, a lo que está diciendo Mateo, y si no quieren ser españoles, simplemente que saquen de la cartera el documento nacional de identidad y vean a ver lo que pone. Así que
0: ahí,
5: ni
0: ahí.
5: Catalanes, ni gallegos, ni vascos,
0: oh, sí, claro,
5: ni mallorquines,
0: sí.
5: ¡Españoles!
0: No, oh.
5: ¡Y punto!
0: Que no, te he equivocado, Pepillo. Aquí cada uno, oye, pues los de Barcelona son catalanes, los de Menorca son menorquines, los de Mallorca somos mallorquines, los de Sevilla son sevillanos, coño, los del País Vasco pues son del País Vasco, son vascos. Oye, pues cada uno tiene sus cosas y tiene sus orígenes, pero al final, español, te guste o no te guste. Dice, mira la mamá, ay, la mamá pide poco, hay que pensar el gallo. Dice la mamá, pues en este momento pregunto... Si tiene chalet con piscina y barco. Si no tiene chalet con piscina y barco. ¡Hala! Campo y mondeño. A ver, el vampiro, a ver.
6: David, acabo de ver a Paco. ¡Paco!
0: ¡Michecho de Reynosa!
7: ¡Buenos días, iglesianos! Venga, vamos, a ver, Mateo, aléjate un poco del... Aléjate un poquitín de los cascos. ¡Campeones! ¡Campeones!
0: A ver, dice por aquí, tengo que decir que en Barcelona se ha vivido esta final como nunca, banderas españolas por todos los lados, gente disfrutando muchos, y de gilipollas hay en todos los sitios. Pues claro que sí. Vamos, que tontos hay en todos los lados, ¿eh? Hasta en Mallorca también hay tontos, yo tengo uno por aquí al lado. ¡Ay, señores! Venga, va, que continuamos con un poquito de musiquita. el señor Manolo García. Hoy habéis visto cómo estoy. Es que esta mañana no he hecho gárgaras, no he hecho gárgaras de huevo, como dice la Cristina.

0: A ver, vamos a escuchar aquí el audio de David.
1: Hola, soy Bartolo. ¿Es aquí para el concurso para encontrar pareja?
0: Este es bueno, otra vez.
1: Hola, soy Bartolo. ¿Es aquí para el concurso para encontrar pareja?
0: A ver, mi Cristina, que te... ¡Olé!
2: ¡Gárgaras!
0: Y de mi Maite, aquí también todos son muy vascos, pero todos estaban viendo el partido.

mundo viendo el partido. Dice la Gloria, yo tengo preguntas. Si tienes hijos, si yo no los he tenido, tampoco quiero los de los otros. Oye, ahora imaginaros que de verdad que estáis con una persona. Oye, pues que tenéis un feeling, pero mucho feeling. Pero en todo, ¿eh? En todo, en tema casa, en tema relación personal, en tema cama, en todo. Un feeling enorme. Os lleváis, pero vamos, como nunca te habías llevado con una persona. Te entiende, te comprende, es tu pareja, es tu amigo, es todo. Y esa persona, chico o chica, me da igual, os confiesa que tiene un hijo, o una hija, o que tiene hijos o hijas. ¿De verdad dejaríais perder la relación por eso? Pensadlo un poquito.

0: A ver qué dice por aquí Cristinita que manda audio.
1: Gloria, almas gemelas. Dije exactamente lo mismo que tú. ¿A que sí, Mateo?
0: Sí.
1: Digo, si yo no quería tener hijos, no aguanto de nadie.
0: Dice Gloria, dice, también pregunto si hace la cama. Si me dice que no, me alivia porque así nunca tendré la presión de tener que hacerla. Esto también dice mi hijo. Mi hijo también me dice todas las mañanas, papá, ¿para qué voy a hacer la cama? Y luego esta noche me voy a volver a acostar. ¿Para qué? ¿Para qué? ¡Es tontería! Y cuando le empiezo, hijo, ¿quieres estirar bien la sábana? ¡Ay, está bien así! ¡No hace falta estirarla tanto! Bueno, ¿qué vamos a hacer? Dice el vampiro, dice, yo tengo mucho feeling con Luisito de Toledo, dice, pero a mí me echa para atrás que esté casado. Eso no me gusta. Dice Julián, dice, con las edades que manejamos por aquí, dice, lo normal es que llevemos equipaje todos. A ver. Dice por aquí, porque claro, le pregunta el vampiro, le pregunta, ¿y si es bajito? Dice, es que si es más bajito, yo ya no me quedo ni para el café. Ah, eso es verdad, si es más bajito, ¿para qué? Dice Luisito, oye, que los bajitos somos superdotados, ¿eh? ¿En qué? ¿En qué? Dice por aquí, yo sí, Mateo, para mí es un tema importante y me encantan los niños, pero quiero estar en igualdad de condiciones. A ver, David el niño, a ver.
2: Hola, soy Bartón otra vez. En mi tiempo libre, soy violador de camioneros en la M30.
0: Otra vez.
2: Hola, soy Bartón otra vez. En mi tiempo libre, soy violador de camioneros en la M30.
0: Pero cómo lo hacéis, cabrones. Dice la Noelia, oye, que los bajitos también tenemos derecho a vivir, ¿eh? A ver qué pasa. Mi Jumi que dice, tú, cuando estás viendo algo, te dedicas a verlo o habla. ¿Con quién estás? Y no paras de mirar el móvil. A ver, esto no me he enterado. Dice, tú, cuando estás viendo algo, te dedicas a verlo o hablas con quién estás. Y no paras de mirar el móvil. ¿Eso qué sería? ¿La pregunta que harías o me lo estás diciendo a mí? Porque no te pillo. A ver, por aquí en sonados. Ah, mira qué bien. El programa especial de ayer del señor Solís. Nada, en 15 minutos lo tenéis ya disponible. Dice Juan Brandella y Clara, pues a mí no me importaría que tuviera hijos mi pareja, siempre que conmigo también quiere tener alguno. Pues eso me refería yo. Venga, vamos a dedicar un temita a todos los que estáis en carretera, que yo sé que sois muchos.

0: Pepillo.
1: Vaya, vaya, es verdad, el programa ya no me acordaba. Tú, ¿qué? Hiciste Perla, ¿no?
0: ¿Y qué?
1: Vaya, vaya, flojeras estás hecho.
0: ¿Qué flojera? ¿Qué flojera?
1: Solís es un profesional.
0: ¿Qué flojera?
1: No, como el Aguiló.
0: A ver si ayer se enteráis.
1: Ayer esperándolo y no, no dan señales de vida. Madre. ¡Ponme la canción, Mateo!
0: Que nos enteráis. Que no pensé que estaba llevando todo el tema técnico del programa de ayer de Solís. Pues yo, es que no os enteráis, de verdad. Estaba yo ahí llevando los controles. Y de Luisito de Toledo, madre mía, cómo estaba la Madonna ayer con la edad que tiene. Madre mía, cómo estaba la Madonna ayer con la edad que tiene.
2: ¿Cómo van esos siuresanos?
3: En cabina DJ Map.
0: Venga, vamos a dar estos últimos minutitos del programa un poquito de ritmo al país. ¡Que se note, coño, que hemos ganado el Mundial! ¡Que somos campeones!

Eso es verdad, te dicen, vamos a ver una peli, por ejemplo, y luego no te dejan verla porque no paran de hablarte. O lo ves que no paran de mirar el móvil. Eso, eso. Y luego te vas a ver conciertos y cosas. Está ahí con la vecina. Tienes razón, Jumi.

eso qué es, Jumi? Dice, por cierto, ya está disponible el quinto capítulo de La Casa del Dragón. ¿Y eso qué es, una serie o algo? No lo había escuchado nunca.

0: ¡Ay, mi Javiache!
1: Pues Mateo, yo a día de hoy le preguntaría, ¿eres normal o eres roja?
0: También, también. Dice, ¿os habéis fijado que la Madonna, Shakira son todas bajitas? Dices, es que al final los bajitos dominaremos el mundo.

0: Dice la Noelia, y estamos más buenorras, ¿eh? Dice, vamos, más concentradas. ¡Ay, mi Vane! ¡Ahí la Vane!
1: Su puta madre, que mañana más larga, hostia.
0: ¿Por qué? Claro, no estabas conectada.

Bueno, ya sabéis que después el programita de hoy lo tenéis en iVoox. 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

este chiste me lo podía hacer mío. Miguelito de Yecla dice, manda un chiste que dice, ayer estuve en un cumpleaños infantil de la clase de mi hijo y el único padre que bebía cerveza, dice, era yo. Ya lo he cambiado de colegio. Yo podría decir, ayer estuve en el cumpleaños infantil de la clase de mi hijo y el único que se peleaba con el colegio era yo. Ya lo he cambiado de colegio.

0: Ay, que os quede claro una cosa, que Mateo es el locutor más guapo de Sonaos FM. ¿Eh o qué?
1: A ver, Cristina, ¿qué dice? Va.
2: Hola, soy Anacleta. Yo busco a un hombre que sepa chupar bien los caracoles. Sí. Y que se le ponga tiesa.
1: Esta Anacleta nos sale un poco guarra. ¡Hombre, Benito! A ver, ¿dónde estabas?
3: Buenos días, Mateo. Joder, casi no llego.
1: No, ya.
3: A ver, mi pregunta fue, ¿quieres salir conmigo? Y el resultado de esa pregunta, 41 años juntos, 35 de casados.
1: 41 y 35 de casados. Escúchame, Benito, tu mujer tiene el cielo ganado, tío, de verdad. The summer is crazy. ¡Mira con qué nos vamos! ¡Que nos vamos!

Bueno, señoras y señores, que nos vamos, que esto se termina. Ahora viene el señor Solís, que nadie se vaya. Espero que hayáis disfrutado de estas dos horitas de mi compañía. Soy Mateo Aguiló. Y este es el único programita que yo sé que aunque lo intento, al final lo termino consiguiendo. Pero yo sé que este es el único programita que te levanta realmente de la cama y que te da un motivo para seguir adelante. Señoras y señores, entre Sonaos y FM y Sirius, hacemos cosas muy grandes.

Mira, José Santiago dice, ya he vuelto que he estado furtiveando unos berberechos. Hasta mañana, siempre sano. Gracias, Mateo. Y David de Liñola. Dice Jumino, no te vayas, que seguro que entra el sol y en antena y seguro que se nos canta algo. Coño, dejadlo que cante el Viva España hoy, dejadlo que lo cante. Hoy que puede, hoy que tiene un motivo de verdad. Dejadlo que cante, coño, a ver si llueve un poco, hostia, que nos vamos a morir todos.

0: Cepillo.
1: Bueno, Mateo, que pase un buen día. Y nada, nos quedamos con la estrella del programa de Sonaos FM, el gran Mesías.
0: Cris,
2: a mí no me digas más gorrina, ¿eh?
0: Gorrina, gorrina, eres una cochina. Hay que ver lo cochina que eres. Mi Julián, ¿qué dice? ¡Hasta mañana! Ya veremos qué ocurre mañana, ya veremos qué ocurre mañana. No quiero adelantar nada.

¡Hala! ¡Que me voy! ¡Que me voy! ¡Que me voy! ¡Que ahora viene el que canta! Este, ¿cómo se llama? Este, que le dicen el Mesías, le dicen. Creo que viene ahora. Se habrá despertado. Cuidado, ¿eh? A ver si viene. Que a mí no me ha dado señales de vida. Señoras y señores, gracias. Mañana, a la misma hora. Corto, pero no cambio. Adiós.

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0: aquí se la mete a todo el mundo menos a mí.
1: Por tu nivel de respeto, yo me pongo a repartir hostia, ¿eh? Avisado estáis.
2: 10 Betty West Fandango.
3: Hola, buenas tardes. ¿Qué pasa? ¿Cómo van esas criaturas? ¿Cómo están los máquinas? Pues ya está aquí el jueves, el juernes, el mejor día de toda la semana, no porque lo diga yo, sino porque, bueno, pues hacemos esta primera hora de programa normal y luego la segunda es la sesión mezclada, para entrar al fin de como tiene que ser, bailando. Esto es Te va a sonar en Sonaos FM, a través de la web y la app, y también de las emisoras que se van asociando a este proyecto. ¡Ojo! Tengo una muy buena noticia que daros. Una muy buena noticia que damos. Quedaros. 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Bueno, pues vamos a por el jueves, ¿no? A por el jueves, 9 de octubre. Hoy estoy muy feliz, muy contento. Y eso que el día empezó mal, ¿eh? Otra vez, a las 5:30 de la mañana estaba despierto. No lo entiendo. Por segundo día consecutivo, a las 5:30 de la mañana estaba despierto. Y no me quedé dormido muy tarde, va. Anoche estaba viendo, estaban dando el chip prodigioso y me quedé sopa viendo la peli. Y a las 5:30 de nuevo me he despertado para hacer un pipirri. Luego, no sé, me costaba así, luego me quedé dormido otra vez. Pero ya hoy me ha dicho Carlito Herrera que yo, tú por aquí. Carlos, que no sé qué pasa, hijo. A lo mejor la edad. Y eso que me quedan, nada, me queda menos de un mes para plantarme los 36 años. No sé yo si es... No lo entiendo. Luego si me he quedado dormido de nuevo. Me he despertado a las 11 menos algo. Pero hostia, en una horita, que me ha cundido la hora, ¿eh? Y es que pronto os daré, espero poder daros una buena noticia, ¿eh? Y es que habrá más Club de los Sonaos. El de 12 a 2 es inamovible. Pero espero poder daros una buena noticia y es que habrá también alguna que otra tarde. Y ahí lo dejo caer. Ya está, ¿eh? No me vayas a sacar más. No me vayas a sacar más. El WhatsApp 654-232-661 para que me mandes lo que te salga de los botones desde el cariño y el respeto. Repito, 654-232-661. Estoy en directo en Twitch y en TikTok, en DJ Tony Solís. O si te puedes poner delante de la pantallita, siempre recomiendo el TikTok por encima del... No, el Twitch por encima del TikTok. El chino me tiene enfilado además y en cuanto digo cierta palabra me está mandando el aviso de de visibilidad restringida. ¿Qué más te digo? ¿Recordáis que ayer me desperté porque estuvieron toda la noche chupándomela? Pues no me la va a chupar más. Encontrar el mosquito. Le he echado usted una foto ahí de cuerpo presente. Ese a mí no me pica más. En fin, creo que ya está todo dicho. Venga, el Instagram, Tony-Solís. El WhatsApp 654-232-661. Y una vez dicho todo esto, ya podemos empezar en condiciones. Que se nos va la hora rápido, joder, que a la una estamos bailando.
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3: Mira ya, de verdad, todavía no he dicho nada. Ya me han puesto aquí el TikTok, visibilidad de light restringida. ¡Ande, vete al carajo ya!
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3: En fin.

0: Pues ahí tienes, no más dramas en mi vida, gracias, Fangoria. Por cierto, te decía que hoy es un día muy... No sé por qué, ya seguro que viene alguien y me lo jode. Es un día súper feliz. Además, las camisetas de Sonaos FM están volando, ¿eh? Más de 20 ya llevo a coplas, pero todas con el logo de FM, de Sonaos FM. Ninguno me la ha pedido. Bueno, sí. Gloria de Barcelona me ha pedido una con el logo de Sonaos FM y otra con el del Te Va a Sonar. Si quieres la camiseta del programa, pues mándame un WhatsApp, pero no me lo mandes durante el programa, porque yo cuando termino, todos los que recibo los borro, ¿vale? Así que si quieres una camiseta, te explico cómo, pero escríbeme a partir de las 3 de la tarde. Isabel Aroa dice, ¿cómo puedo conseguirla? Te acabo de decir, mándame un WhatsApp a partir de las 3 de la tarde y te cuento. Están guapa, guapa, guapa, ¿eh? Además, de un día para otro ya le está llegando a la gente. ¡Qué bien, qué bonito! A ver... venga, siempre pongo dos. Siempre pongo dos canciones para dejar que se me vaya ahí acumulando el WhatsApp. Y ahora ya empiezo a leerlos. Porque es el momento de Extremo Duro y esto, So Payaso. Y no miro a nadie, ¿eh?
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0: Hoy el Prime lo ha tenido Raulito desde Villena.
1: Buenos días, Sonao y Soná.
2: Hola.
1: Vamos a por el jueves. Felicita a mi niño, que mañana es su cumple.
0: ¡Ole!
1: Raulito Junior.
0: ¡Felicidades! Roberto el Zamorano también tiene ya su camiseta, pero el tío como es muy feo y no puede mandar la foto porque me salta el antivirus, pues se la ha puesto a la niña y me dice que no soy yo. Ya, joder, ya lo he visto, que no eres tú. Tu chiquilla no tiene cuerpo escombro como tú, Roberto. Mira qué bonito esto. José desde Torre la Verga en Cantabria dice: buenos días, mi tomatito lindo. Te he echado tanto de menos, me ha costado tanto dar contigo. Menos mal que me hablaste, porque me salí del grupo del WhatsApp, porque no hay móvil que soporte la actividad de ese grupo. Pero que os quiero a todos, y sobre todo a ti. Esta gente que tú y yo sabemos, no sabes lo que se pierde. Grande Solí, te queremos, no nos falte. Y dale caña a esto, tío. Un abrazo. Dice: no hace falta que te diga que soy José, el de la verga, como una torre. Digo, es ese, el fantasma. La semana que viene vamos a sortear una camiseta por cortesía de José de Caravaca, que me dice: yo te la pago y la sorteas. Hola ahí, mi primer melenas. Tengo un melenas. Eso sí, me ha puesto una condición. Dice: pero me tiene que cantar una de Andy Luca y ya después la sortea. Menos mal que me la paga antes de decirme esto, tío. A ver, Andy Luca son dos y yo soy uno. ¿Cómo voy a cantar yo por dos siendo uno, tío? De verdad que es que no estamos. Pero sí que voy a cantar un temita, hombre. Me noto yo con el aparato fonador hoy bien caliente. Y voy a cantar, espera que... aquí está. Que me gusta grabarlo porque luego yo mando esto a los castings de La Voz. Dame rebe, mamá. Ahí. Venga, vámonos. Mil calles llevan hacia ti.

0: ¡Soca!
1: Oye, Salao, ¿te ha gustado?
2: Y es Benigüez Fandango.
1: ¡Ole! ¡Bonito, hijo! El que canta, su mal espanta.

0: ¡Qué bonito, tío! De verdad que es que me voy a hacer candado, si no, me lo voy a hacer dos veces de más. ¡Qué bonito, sí, señor! Si pudiera Manuel España escucharme, tío, me podría felicitar. A ver, que está vivo, pero que no sé si me estará escuchando. Mil calles llevan hacia ti 12 y 20. Bueno, pues lo dicho, el lunes, la semana que viene, no sé cómo hacerlo. La semana que viene vamos a sortear una camiseta de Sonado FM por cortesía de José de Caravaca. Mi primer melenas, mi primer melenas. Catalín, el rumano de Yecla, que también ya lleva su camiseta en camino. Y este Javi, también en Yecla. Buenas tardes, Tony. Tenemos nuevo oyente. Dedícale una canción cantada de las tuyas. Y como solo tú sabes, si encima lo hace bien, ya lo borda. A Ayrton. Y dile que mañana se paga un almuerzo. Un saludo, crack. Hostia, pues ya estamos. La que acabo de cantar para Ayrton. Hostia, tiene nombre de gente con dinero, tío. Me apunto al almuerzo. Y vamos allí al bar taxi. Tengo yo ganas de comerme una torta frita de allí. Pronto, pronto me dejaré caer por Yecla. A ver, el Bau desde La Jineta. Esto me ponía... Joder, ¿esto qué? ¿De ahora, de ayer? Espérate. A ver.
1: Hola, Bau. Estoy viendo a Pela dándole ahí al martillo. A ver si termina ya las barras que... Luego me quedo
0: para. Vamos a ver, ¿por qué me mandáis a mí?
2: Hola.
0: Hostia.
2: Aaron.
0: Yo, ¿esto qué es?
2: Échamela.
0: Pero bueno, ¿esto qué pasa aquí?
2: Hola, Aaron.
0: Ahora.
2: Échamela.
0: Pero digo yo, ¿por qué me mandáis a mí mensajes que son claramente para ustedes, tío? De verdad, de verdad, que si hicieran un estudio aquí. La cantidad de depravados que saldría. Joder, Fernando en Valdemoro, buenos días, Sonao. Vete calentando que empieza en breve. Ya estoy, ya llevo 21 minutos. Casi 22.

0: ¿Por qué no ser amigos? Y si fuese amigo, con derecho a roce mejor. Amigos con final feliz. Con el doble candado chino que descubrí el otro día. Hostia, cómo mola el doble candado chino. Si alguien te propone hacer el doble candado chino, ahí hay amistad para toda la vida, vamos. Seguramente te estarás preguntando en este momento qué es el candado chino. Bueno, pues vete a Google, vete a Google y lo miras. ¿Qué es el candado chino? Yo soy un especialista en este arte, ¿eh?
1: Hola, Tony.
0: Hola.
1: Hola, sonaos. Que soy María José de Radio Somontano.
0: Hola.
1: Que os mando un abrazo fuerte para todos. Y bueno, algunos, para algunos empieza ya el fin de pronto, ¿eh?
0: Ya mismo.
1: ¡Qué suerte! Bueno, yo me voy a tomar fiesta el lunes, que es festivo aquí en Aragón. Pues nada, oye, otra cosa, méteme ahí en el grupillo, que tienes de sonados, que tengo ganas de conocer más sonados como tú y
0: venga,
1: como yo. Que aquí estamos muchos también. Venga, un besazo.
0: Yo se lo paso a mi murciélaga, que ya te tienen que hacer el interrogatorio y para adentro. Es María José, desde Radio Somontano. Voy a mandar un saludito a las emisoras que se han asociado a este proyecto. Y tengo yo la lengua tonta hoy. Asociado. En fin, tenemos a María José y a Radio Somontano. Tenemos Encieza, solo éxitos con el Diabolic. Me tiene abandonado el tío, de verdad, un desgraciado este también de la vida. Me tiene abandonado. También están los compis de Play Radio en Priego de Córdoba. En Valencia, 90 FM. Onda Índalo en Almería y Onda Jaén. Radio Splash en La Rioja. ¡Ay, La Rioja! Logroño, de infausto recuerdo para mí. La boda del año en Logroño fue el principio del fin. Pero bueno, dicen que las cosas pasan por algo y de verdad ha pasado para algo mejor. Tenemos también en SOR, Ajano y Omega FM, en Fuengirola, Saladito FM y Radio Metropolitana en Málaga, que se den todo por saludaos, besaos y todo lo que termine en aos. Hostia, que estamos en la disco, que me la he comido yo con papas. Bueno, no pasa nada. En exclusiva para la gente que está ahí en la aplicación de Sonaos FM y la app y la web.
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0: Y esta estaría guapa para cantarla yo. Esta está en un tono bueno para mí. Escucha bien, mi viejo amigo. Esta está perfecta para mí. Yo no sé por qué no la canto todavía.

0: ¡Ole! ¡Ole!
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5: Bueno, pues ya nos hemos ventilado el primer bloque y como ya es costumbre, me comí la desco con papas. Bienvenido, bienvenida, si te acabas de conectar, vamos a por el segundo bloque. Os adelanto ya que en este bloque voy a cantar la del vagabundo. Antes de que me la pida la Mari Carmen del Palao, como sé que no está escuchando, pues para que no la escuche. Voy a cantar la del vagabundo. A ver, me dice por aquí Catalín, el rumano, que ya lleva su camiseta en camino también. Dice, Tony, a ver si en la sesión pueden meter algo de Files. Oye, a ver si me acuerdo. Y ayer me mandaba... Joder, está esto. Quería hacer favor de dejar de imitar a mi Antonio de Valleca, de verdad, ¿eh? De verdad, coño, imitadme a mí. En mi casa soy yo la estrella, joder. Voy a bloquear a Antonio, ¿eh? Le voy a coger yo a Antonio, de verdad, porque todo el mundo imita a Antonio. Antonio, ¿qué te parece que te imiten, hijo?
0: ¡Ole! ¡Ole!
5: Bueno, pues ya está, pues le gusta que lo imiten. Voy para abajo, un momentito, voy para el WhatsApp. Estoy pegando salto. A ver, este lo he leído. Ah, sí, Fernando de Valdemoro lo he leído. Joselito el Chispa, en Madrid. Buenos días, sonaba por el Juernes. Un abrazo y ¡a la Madrid! Y este es Luisito de Toledo.
6: Buenas tardes, mi pequeño ruiseñor. Vamos a afona todo lo que pueda. Tendrías que hacer el programa del Doctor Amor.
7: Sí. Cuéntame, amiga Tauro, ¿qué te incomoda? ¿Qué te inquieta? Cuéntaselo al Tito Tony al filo de la medianoche.
5: Por cierto, este tío se ve que se aburre mucho. Como hace poco el delicioso popo la noche... saca su otra cara, que es la de Dios del humor, y por la noche se pone a mandar cosas así.
6: Dice, doctor,

Iñaki, en campamento, dice Aupa León, madre mía, no sé qué es peor, si que cante tú o poner la radio antes de tiempo y tragarte una canción entera del Bad Bunny ese. Te la comió tú también, ¿verdad? Pues yo también, tío, yo también me la comió. Yo también me la comió. Pero coño, es que a la chavalería, que hay muchos chavales que me escuchan, oye, pues le gusta esa mierda, tío. Un poquito de La Casa Azul, mi grupo fetiche. Esto es Podría Ser Peor. Yo no sé por qué lo llaman tontipop, tío. Si esto es tontipop, yo soy un tontipop, pero total. Mensajes bonitos, músicas agradables.

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1: Mamá, mamá, dile algo a la Vane, que te está escuchando, mamá.
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1: Nada, Vane, que no le entra a la mamá por el ojillo, Vane. 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

0: ¡Qué bonito, eh! Podría ser peor la Casa Azul. ¡Hola! ¡Méteme alguna bachatica! ¡Besitos! Dice Mari Carmen el Palao y añade gilipollas. ¿Cómo que no te estoy escuchando? A ver, vamos a insultar desde el respeto, por favor. ¿Don gilipollas o señor gilipollas? Si insultamos, insultamos con respeto. Podría ser peor.
1: Pero si el Antonio ese no se ha mostrado por ningún grupo ni ha hablado nunca normal.
0: No existe, no existe.
1: El Antonio ese tiene que ser inteligencia artificial de esa.
0: Bueno, inteligencia.
1: Eso lo has creado tú. Vamos. Y si no es verdad, que se muestre como Dios manda, hombre, y que me llame por mi nombre. Atentamente, RZ.
0: A ver, voy a decir una cosa. Yo sí he visto a Antonio, no en persona, pero sí he visto la foto del perfil de su WhatsApp. Os puedo decir una cosa, y es que no tiene nada que ver. Vamos, tuve a Antonio, y en la vida te imaginas que iba a tener esa voz tan desagradable.

0: desagradable. De bien, desagradable. Lo que pasa es que nosotros pues no tenemos el oído entrenado pa esas tesituras vocales. Pero nunca diría, te ponen 10 tíos y te dicen, ¿quién es Antonio? Pues Antonio sería el que menos te imagina.
1: Hola, ¿qué pasa? ¿Qué pasa? ¿Qué pasa? Yo soy la hermana de Tony y yo también me pincharon.
0: Madre mía. Escúchame, no pidas más. Así están las cabezas y los lunes están medio formalitos esta gentuza. Pero llega el jueves y además con el puente por delante y esta gente que se desmelena. Buenos días, Tony. Un saludo de Antonio en Almachar, un pueblo de Málaga, aquí a creo que a media hora de la capital, que es donde yo estoy. Te recuerdo que yo hago el programa desde el estudio Freddie Mercury en Málaga capital. Dice un saludo para todos los sonados y para ti, a ver si puedes poner alguna versión guapa de Winner Take It All The... ¡Oh, qué tema! ¿Qué coño versión? Si te pongo la original, que me encanta a mí. Buenos días, Tony. Ponme a la bichota, dice María de Yecla.
2: Hola.
0: Y esta era la Vane. Oye, no, pues no se ha tomado muy mal lo de la mamá. Inés en Gijón, a la buenas tardes, sonao. Hola, Inés. Venga, te pongo esta y canto la del vagabundo. Mucha gente pensará que es la de Sebastián Yatra. Pues esa es.

0: me quedan 3 oyentes para llegar a los 164. Por la FM no sé cuánta habrá, ¿no? Habrá unos pocos más.
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0: Veo gente muy preocupada por lo que yo hago, ¿eh?
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0: Y cuando pueda contar lo que tengo ahí, habrá algún sitio donde las farmacias se queden sin Emoal. No digo más. Bueno, pues ahí tenías la quinta estación de esto que acabas de oír. Es Me Muero. Estoy yo buscando... Dame un segundo. Es que se me ha antojado escuchar una canción y resulta que no la tengo. Aquí está la canción del verano. Otro día la escuché ahí de refilón. Me apetece escuchar la canción del verano, la de Lala, Love You. Que mucha gente al final piensa que solo tienen la de El fin del mundo. No, no, no. Tiene un montón de temazos, ¿eh? Espérate un segundito que la tengo yo que cargar por aquí. Para ponerla a tono. Ahí está. Venga, pues lo prometido es deuda. Voy a cantar... ¿Dónde lo tengo? Aquí. Venga, quito la sintonía. Y... Tal y como he dicho, lo prometido es deuda, voy a cantar la del vagabundo. Pa' mi Mari Carmen del Palao, que ha cumplido aniversario, madre mía. 25 años de casada, el señor Palao, ese hombre tiene el cielo ganado, de verdad. Pero ganado.

sabría distinguir un gallo ni aunque viniera se te metiera por el culo, desgraciado. Es bonito, ¿eh? Con todo el sentimiento, todo el cariño y todo el amor. Pa' mi Maicán me desparao. Esta la tengo yo cantando los dos. ¿Qué es dos, chiquilla? ¿Qué es dos? Joder, ¿qué? Hay gente por ahí que coge mi voz. Con Rocío Dúrcal ya lo hicieron. Hay gente por ahí que coge a Rocío Dúrcal y coge mi versión de La gata bajo la lluvia o la de Ayer lo vi y los mezcla todo. Eso me ha tenido que empezar a denunciar porque eso son derechos que yo no pillo. Buenos días desde los Alpes suizos. Este fin de volvemos a activar la quedada en Morgan, dice el Pepe Tony. Aquí me está atacando Pilar Campo, dice 36 años, dice que tiene, jaja, no. Estás levantando falso matrimonio. Tengo 35. El 7 de noviembre cumplo 36, así que ve, ir mirando lo que me vaya a regalar entre todos. Prefiero solo un regalo, ponéis cada uno 20 euros y con lo que dé, pues ya me hacéis un regalillo. Buenas, trastornado, no pinche reggaetón, tontón y el electrolatino, que con la sesión previa ya andamos empachados. Sube los BPM y Cerejumi, tío, yo pondré lo que me dé la gana a mí. Hostia, tío, hazte tú un programa y te pone lo que a ti te dé la gana. Ya, tío, de verdad, ¿eh? Buenas tardes, Marqués, primera hora normal hoy. Por fin no vas a cantar. Luis de Alcobenda, ¿y con esta criatura qué hacemos, yo? ¿Qué hacemos? Hola, Tony, soy Antonio, de Menorca, ya estoy por aquí. Un saludo, gracias. Yo decía, ¿dónde está? El desgraciado, ¿dónde está? Ya apareció. Juanan en Yicla dice, ya tengo descargada la aplicación de Sonar FM para pa el iPhone. Y va como un tiro. Tony, por fin la aplicación de iOS, dice el Charlie de Zaragoza. Ya está, ya está. Oye, tú te vas al Apple Store y pones Sonao-FM. No guión, no, espacio, Sonaos, espacio FM. Que tienes duda, vete a la web sonaosfm.com y ahí tienes el enlace directo. Buenos días, a primera hora normal, dice José Manuel de Santiago de Compostela. Normal es que no hay sesión. Por cierto, me acuerdo yo del chiste, dice un amigo a otro, dice, me voy a ir a trabajar a Santiago, dice. ¿A Santiago de qué? Dice, pues, ¿de qué va a ser, gilipollas? De Compostela. Perdón, tengo la tontuna sobia hoy.

0: ¡Qué bonita es la canción del verano! La La Love You. Este... ¿cómo se dice? Once así... bien dicho. Oncenavo, ¿no? Oncenavo programa.
1: El 24 de julio empieza.
0: ¿No es oncenavo?
1: Y me acuerdo.

Lala Love You, me dice Maricruz desde Madrid. ¡Ole! ¡Ole, Setoni! También por la tarde. Bueno, no vamos a adelantar nada. Está ahí en proyecto, está en proyecto. Ojalá pronto os pueda dar buenas noticias. Dice Tony, pon una canción dedicada para ti y para todos los sonaos. ¡Ole, mi Maricruz! Pues venga, esta. Con esta vamos a terminar la hora. Bueno, no, con esta vamos a llegar a la disco. A ver si no me la como ahora. Es la lista de la compra, la cabra mecánica. Y María Jiménez. Coño, iba a decir María del Monte.

0: ¡Ole! ¡Nada, empezamos a bailar! La lista de la compra.
1: Ahora, dale al play, dale al play.
0: Dale. Tony, me tienes bloqueado. Yo voy a tener bloqueado, chiquilla o chiquillo, no sé.
1: ¿Eso qué así, Sarra?
0: ¿Tú has hecho algo? Venga, en un minuto 45 segundos empezamos a bailar.
1: Mira cómo sigue.
0: Mientras, quédate con esto, Los Delincuentes, con Maldita Nerea, El Secreto de las Tortugas. Voy a grabar esto ya, voy a poner esto a grabar sin voz.

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0: está el gilipollas de Juan Justin. Hola, Tony, ¿has subido ya la sesión? Vamos, no, desgraciado, si estoy empezando a hacerla. Te recuerdo que luego en iVoox y en la web de Sonados FM están los podcasts, ¿vale? De hoy, de los jueves, hay hora 1, hora 2 y habrá un tercer archivo que se llame Sesión Mezclada Sin Voz, que será todo lo que te voy a poner desde ahora y hasta las 2, pero solo la música. Este es el Short Dickman 20 Fingers. De esto tenemos mucho por aquí, ¿eh?
1: Y silla corta.
0: Es la traducción de la canción, ¿eh?

0: esto de todos los sectores, pues lo que...
1: Joder, mándale saludo a mi jefe Juan Salva, que dice que esto es grabado. Hola, Juan Salva. Es allá este tío, es allá el desgraciado ese hombre. En vez de estar trabajando, está mandando tonterías todo el día.

0: Bam. Llega el remix para él. Son Reebok o son Nike. Corona. Grande Tony, me voy a preparar un Bacardi Cola. Coño, pues prepara dos, tío. Poco detalle tenemos, ¿eh?
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0: Sabía yo. El once, oncenavo, ¿no? Estamos bailando en el Club de los Sonaos hasta las 2 en punto de la tarde. Temacos de los 90.

Entre tema y tema, pues me iré quitando los WhatsApp al 654-232-661. Buenos días, trastornado. ¿Te va a trabajar por la tarde? Si te quejas, nada más que de trabajar por la mañana. Dios, escucharte también por la tarde, quejarte, no tiene remedio. Madre mía. Y ya vamos a darle una vueltecilla a lo que escribimos antes de mandarlo, tío. Pues yo no me quejo, yo lo justito. Buenos días, Tony. Vamos por el jueves, Jesús. Desde Ipiz, Urda. Buenos días, Tony. A ver si hoy puedo escucharte, que a la hora de tu programa vienen los ingenieros a tocar los bemoles. Acaba el programa y ya estás de puente. Trabaja menos que un cura con dos parroquias. Un saludo, Sergio, de Puncela. Sabrás tú lo que yo trabajo. Mañana mismamente me voy a trabajar tu prima, Sergio. Y el sábado pincho en una boda. Pilar de Cieza dice, ¿son gratis las camisetas? Sí, Pilar, ¿cuántas te mando, hija? Dice, hay un huevo, 36, eso no te lo crees tú ni borracho. Correcto, tengo 35, Pilar. Pilar que nos escucha a través de Solo Éxitos en Cieza. Con el Diabolics. 35 actualmente, 36 el 7 de noviembre. Apúntatelo en el Candelario. Déjame, que voy a mezclar. ¡Ole, hola, Tony! Amun Valencia, estamos de fiesta. Yo levantando el país, aquí escuchándote en el curro. Liliana,

Se marcha el Reels of the Night de Corona. Llega Reel to Reel. I like to move it. Dice Mateo en Mallorca que luego a las 2 empieza con el Siru. ¿Qué tengo yo que hacer para tener mi camiseta? Coño, para pagarla, hijo. ¿Qué va a tener que hacer?

Coño, ya se me ha quedado el botón atascado. Tengo que hacer un crowdfunding directo para que me compréis una... La controladora nueva. 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

Este es el Pope Chia Popero. Todavía hay gente que mira la cabina a pedírtela así. DJ, ponme el Pope Chia Popero. O el Leche Pascual. ¿Recordáis el Leche Pascual? Pascual.

Ya te habrás dado cuenta cuál es la siguiente, ¿verdad? Yo es que primero te la enseño y luego te la meto. Hola, Tony, buenos días. Pon un temita de la moda, si te apetece. Grande, chulo. Oscar, en Móstoles.

0: Leti desde Gijón dice, sonadito guapo. Ándale, ándale, que ya es jueves. Me manda algo que ha robado, te quiero. Dice, anda, arráncale otro pétalo a la margarita, anda. ¡Wow! ¡Popechilla, popero! José Luis en Terrassa dice, muy buenos días, Juernes. José de Caravaca dice, que es un melena para ti. Coño, pues alguien que te endiñe algo para contribuir, para colaborar. A partir del lunes vamos a sortear una camiseta de Sonado FM por cortesía de José de Caravaca, que es mi primer melenas. Me la ha pagado, pero no la quiere. Dice, yo te la endiño, yo te la pago, pero sorteala. ¡Oh! ¡Qué bonito, hijo!
1: Trastornado. Yeah. Esto es histórico. Madre mía.
0: ¿Qué ha pasado?
1: Te has puesto a cantar y aquí unos truenos y unos relámpagos en Elche.
0: Venga ya.
1: Pero si aquí no llueve nunca. Escucha.
0: Poca vergüenza, yo.

0: Ya terminamos de oír el audio de Lola Delche.
1: Madre mía, eres el puto amo, haces llover hasta en Elche.
0: Poca vergüenza.
1: Y el tenés. Que no nos quiera, que se muera.

Mira que hacen remixes de este tema, pero como la original, ninguna. Buenas tardes, sonado. Estoy viéndote en el Twitch, en DJ Tony Solís. Ese móvil tan grande que has sacado es para que se note algo cuando lo llevas en el bolsillo, dice Javi de Aloe Vera. Sí, sí, sí. Por cierto, en mis redes he subido el vídeo de, bueno, el curso que hice con el director de Los Hombres de Paco. Y hay una escena ahí que es la que yo hice del Hombre de Paco, por si quieres ir a verla. En Instagram, Tony-Solís. Tony Solís en el Facebook. En TikTok, DJ Tony Solís. También la he ponido ahí.

0: Hay que ver, lo voy a decir otra vez, a ver si ya nos enteramos. Me dice por aquí Remedelche, ¿qué pasa con mi mensaje que te he mandado y no los lees? A ver, yo voy de atrás para adelante. Reme, de atrás para adelante. Es decir, los que primero mandaron, en orden cronológico para adelante. Me han mandado 14, tía. 14 mensajes. Cada vez que escribe, te pones la última porque te vas arriba del todo. Que yo voy de atrás para adelante. Te voy a colar hoy, ya no te voy a colar más. Decía yo de Puente, buen fin de para todos. Que yo también quiero camiseta, ya me dice. Me puede meter la de hoy, va a ser un día grande del arrebato. Venga, que no te tenga que decir como Antonio. Pues ya pasa que no, ya estamos en tiempo de sesión. Pues ya te digo, si seguís escribiendo, os vais para arriba. ¿Qué es que os vais para arriba, coño? Y encima dice, no es normal. Algo pasa, te he mandado mucho. Claro, porque cada vez que manda, te ponen la última de la cola, que voy de abajo para arriba. Ahí tenías Self Free From Desire de Gala. Pero mira, es que, joder, no soy yo de presumir, pero es que me quedan casi 50 mensajes por leer. ¿Qué? Pensáis que me llegan 10, pero no, que me llegue alguno más, que me llegue alguno más. Lo que queréis camiseta, vuelvo a decirlo, escribidme a partir de las 3, porque yo una vez que termino el programa, me cepillo todos los mensajes. El rumano me pedía algo de Files. Hola, soy Oscar de Cascabelo, El Bierzo. Me gusta el horario. Muy bien, yo me alegro. Y este es el Velari.
1: Buenas tardes, sonao.
0: Yeah.
1: Oye, una cosa, porque a lo mejor es que soy yo
0: bulla.
1: Un poco discapacitado tecnológico. ¿Cómo narices se vuelven a escuchar los programas desde la aplicación? ¿O hay que ir al iVox ese para escucharlo?
0: iVox.
1: Bueno, que pasa muy buen día y que eres el mejor. Hasta luego, Solís.
0: Ahí está Insomnia, en la aplicación no están los podcasts. Los podcasts los puedes escuchar desde la web. 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

pirolítico de 3800 vatios con guía extraíble, puerta automática, pantalla TFT y 30 programas diferentes. Dice que me caben todas las sartenes. Joselito el Chispa tiene hoy la gracia subida por una vez en su vida. Buenos días, Apple, funcionando de fruta madre. Ahora toca ir a por la camiseta. Jesús de Gijón. Para que te haga una idea, voy por los WhatsApp de las 12 y 35, ¿vale? Y es la 1 y 23. Te la comió entera y la desco también. Canta la del Fari con Melendi, anda, porfi. Tony, a ver si me puedes meter en el grupo de los sonados, que a pesar no me gana nadie. Un abrazo. A partir de las 3 de la tarde, todas estas cosas, tío. Camisetas, peticiones, honestas, deshonestas. A partir de las 3 de la tarde.

0: ¿Cómo mola esta versión del Insomnia de Failes,
1: Baus, ¿qué pasa? Que me han dicho, espera una cosa, mira. Dice, espera que te la va a meter al salir, Baus. Dale caña, Tony, dale caña, métesela también.
0: Ella va a apagar a Turmi antes de mandar el audio, coño. Déjame mezclar.

me dice, ya no me pasa más. Claro, chiquilla. Si mandas y vuelve a mandar, cada vez que mande, te va la última. O yo voy de abajo para arriba, de atrás para adelante. En el baño no, en el baño hay que ir de adelante para atrás, para pa no llevar bacterias de un lado para otro. En el Te Va a Sonar también te damos consejos de higiene femenina.

Seguro que te acuerdas del vestido que llevaba en el videoclip que decía Unai que se le ve, que se le ve. Pues resulta que estaba hecho por ordenador, así que por eso no se iba a ver nada. El blanco. A mí me gustaba más cuando salía con la minifaldita. Es que a mí la Kili, joder. La Kili, la Luisi, me pone, vamos. Vámonos a la disco, ya sabes que yo no paro, yo tiro para adelante. La Lizzy, coño, dice que he dicho yo a Luisi.

Ahí está, Kylie Minogue, temaco, Can't get you out of my life. No te puedo dejar fuera de mi vida. Voy a quedar 30 segundos para que te mire a Desco, pero esto ya no da para más. Ya cuando vengan, se la encontrarán metida.

0: chiquitere.
1: ¡Vámonos a ver último bloque! ¡Ojo! Red Eléctrica advierte de que podemos sufrir otro apagón como el de abril. Vamos, que se advierte porque lo vamos a tener. ¡Vayan comprando pilas! ¡O cargando las baterías esta externa de los móviles! ¡Comprando linterna! ¡Agüita! ¡Papel del baño! Buenas tardes, señor Trastornao. A ver si hoy hace una sesión bien cañera. Cuando te pille te voy a empotrar contra los buzones. Un besazo, amigo Lozón. Tócame el pito. Juanfran en Yecla.
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1: Buenos días, trastornados. 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Que usted la disfrute. Hola, Sonaete, nunca te he escribido. Me cambié de mando. Por cierto, soy Fredo de Gijón. Ánimo, fenómeno. Pasa, pasa, que aquí hay sitio para todo el mundo. Somos tres, contigo cuatro.
2: Mamá, quiéreme un poco, que soy buena gente.
1: Ay, mi Vane, ya no sabe qué hacer para que la mamá le caiga en gracia. Dice David Niñola, si no la ponéis, guárdala para la sesión de jueves que viene. Arriesgate. Yo que no me cambie el plan, coño. No me cambie el plan. Buenos días, Sonao. Entre la noticia que diste de que alguna tarde va a hacer el Te Va a Sonar, además de por la mañana y que has cantado, también el mil que ya llevan hacia ti, he tenido que ir a tocarme al baño. Marcos de Valencia de Don Juan.

0: Hola, Sonao. Un saludo a Gloria Guca. ¿Sobre qué? No lo sé, tío. No sé a qué hora. Ojalá pudiera decirlo hoy, pero no lo sé. Buenos días, guapete. Vamos que es jueves, que se acaba la semana, que cogemos puente. Bonito día para ti, para los sonados y para mi gente guapa del Twitch. Laura en Narayola, Pepi en Badajoz. Qué risa viendo en Facebook tu serie. ¿Qué tal la marihuana? Jaja. Ah, vale, es que esta también subió cuando estuve en Hospital Central de Telecinco. La tengo, Tony Solís, Tony-Solís en Instagram. O DJ Tony Solís en el TikTok. Ahí voy subiendo los... Bueno, pues no está en alguna serie. La Reina del Sur, Hospital Central. O escena, iré subiendo escena de los cursos que he hecho con los directores de series, pues como los Hombres de Paco. Pilar de Cieza hace parte. Me dice, las camisetas son gratis. Y se parte, coño, si he dicho que sí. Pa' ti sí. Hola, Tony, los modelos de las camisetas son familia tuya, dice Antonio de Menorca. Son mi prima y tu primo.
1: Buenas tardes. Oye, ya van dos días. Van dos días que me quedo pillado. ¡Vamos, Tony! ¡Dale caña!
0: Le doy, coño, pero no te pongas así. Charla, tome la pastilla, coño. Ah, qué tema, ¿eh? Terminal. Es el poema sin palabra. Como decía mi vecino Paco, poema tenemos todo. Seguro que estás ahí en el currelo silbando.

0: Y no está quedando mal la sesión, ¿eh? No está nada mal. Temacos de los 90. Pom, pom, pom.
1: Buenos días, vamos a ver, que quiera camiseta que las acuquine, que ahí, solo ahí. Vale una lechuga y una chistorra.
0: Bien,
1: vamos.
0: Bien, bien. Yo que esto es para colaborar, coño.

¡Oh, temaco! DJ Quicksilver, ¡belísima! Buenas tardes, Tony, te envío a mi mujer, ya verás si controla. No, para ti, tío. Que no queda para ti, no lo queda para los demás. Seguro que es una maravillosa persona, no como tú. Un desgraciado. Sería tú sin ella.

Ya me estoy calentando. 21 minutos para las 2 de la tarde. Enhorabuena, sí. Como yo, pues ya no curras hasta el martes, aunque yo tengo la boda el sábado. Joder, no veo la boda.

0: Juanes y el aperitivo a las 6 de la tarde. Bien, bien, dice Reme, eso me pasa por tener tanto tiempo libre. Pues ya lo sabe, Reme. ¡Hay alerta roja! ¡Va a caer la de Dios! Aquí la chica del tiempo, la rusa del tiempo. Lo que no nos dice dónde. ¿Por qué en la camiseta no se me marcan las abdominales y los pectorales? Pues Luis, demasiado que te entra, hijo. Si tú hasta hace poco solo podías usar camisa y la camiseta con cremallera en el pescuezo, para que te entren. Vaya pedazo de sesión. Pues escucha lo que viene. Se va marchando el belísimo de Quicksilver. Esta que te voy a meter ahora venía en el Ibiza Mix, en uno de los Ibiza Mix. Recuerdo yo que era mi favorita de aquel disco. 7 days and 1 week. B. Dice Roberto. Has dicho que la Luisi te pone. Me he equivocado, tío. Quería decir Lisi. Vale, vale, te va la... Que no, coño. Pues tío, el que tiene boca se equivoca acá. Tía, Jumi, tú no pretenderás yo que yo te ponga un audio de 40 segundos, ¿no? Anda, resúmelo. Sí, señor, me manda aquí Javi H. El vinilo de la Kylie Minogue. Desde Australia, qué mira, de gente guapa que hay en Australia, ¿eh? Kylie Minogue, aquella que estaba con el Tom Cruise, bueno, no me acuerdo el nombre. Hugh Jackman. Y a la otra, la que salía en Street Fighter con el Van Damme también de allí. Nicole Kidman. Oye, Nicole Kidman era la del Tom Cruise, la del Van Damme, no me acuerdo cómo se llamaba. No, pero esa no es de allí, esa no es de allí. Esta sesión grabada, ya la has puesto otro día. Mira, de verdad. No la voy a parar porque me da fatiga, pero... Ya, tío, de verdad. Ay, esta tarde me han invitado ahí al teatro del Soho, ahí en el centro de Málaga. A ver una... El peluquero del Picasso, algo así, del Pepe Villuela. Toño de Logroño dice, ¿te suena este amigo mío de Madrid? Joder, pues no me suena, tío.
1: Tony, como tienes muchos WhatsApp, hoy no te escribo para no molestar. Venga, un saludo.
0: Vale, gracias. Chechon Reynosa. Ya sabes que luego tendrás el programa completo en la aplicación y la web de Sonados FM. Y también habrá un tercer archivo que se llame Sesión Mezclada Sin Voz, porque como tengo que leer los WhatsApp, pues no me puedo callar en las canciones. Si quieres la sesión, solo la música. Lo tendrás en iVoox o en la web y la... No, en la app, no, en la web de sonadofm.com. Doctor, Oscar de Cascabelo dice, tengo un dolor en la entrada del ano. Y le dice el médico, y lo seguirás teniendo mientras lo llames entrada. Hostia, ya me he ventilado todos los WhatsApp. Tengo una más uno de desgraciado este.
2: Oye, yo también os voy a dar el parte meteorológico. Venga. Por adelantado, ¿vale?
0: Sí.
2: Más que nada porque el día 14 es cuando puede venir la tormenta, probablemente, que es el cumpleaños de mi mujer, y más de una botella puede caer.
0: Bueno.
2: Lo que no sé si ahora será botella de whisky, ginebra o incluso cajas de cerveza. No lo sé.

Y esto no necesita ni presentación. Es el beat de Rofalón de Alice DJ. 15 minutitos para las 2 de la tarde. Una hora menos en Cádiz. El Mauri en Getafe dice: buenas tardes. Pedazo de sesión grabada, dale duro. A ti sí que te va a dar duro, pero una piedra en la cabeza. Buenos días, Sonao. Alejandro en Gijón. Michael en Murcia. A ver, Sonao. Reza porque no nos caiga la de Dios. Ya estamos amenazando. Ponla por dos. Que no, hombre, coño, estoy muy largo. 40 segundos, tío. Tú lo que me quieres quitar el programa. En mi casa la estrella soy yo. Me va a mandar un audio de 40 segundos, cojones. 20. Ya está, 25 como mucho. Yo resúmelo.

Allá voy en modo ahorrando. Madre mía, qué tema. Anglia, Out of Grace. ¿Dónde bailabas esto? Seguro que te acuerdas dónde bailabas esto.

Esto también aparece en la banda sonora de una peli llamada Filion, que prácticamente, bueno, pues va sobre una discoteca, creo que era en Holanda, ¿no? Pop, pop, pop, pop. Y la banda sonora es una pasada, con temas como este.

0: Me queda esta y una más. Pero hostia con la que voy a terminar, ¿eh? ¿Quieres que te la enseñe un poco? ¿Te la meto un poquito? A puntita nada más. ¡Oh! Otra vez. Te la meto otra vez, un poquito nada más. ¡Oh!
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0: queréis, no mandéis más WhatsApp, por favor. Que no me va a dar tiempo yo a leerlo todo.
1: Ya está, no mandéis más WhatsApp, por favor.
2: Sí, hola, buenas tardes. ¿Podría ser una de la jurada, por favor?
1: Venga, ahora te la meto, guapa. En Mike dice, tu casa siempre eres la estrella en ausencia de tu mujer, di la verdad. Muy buenas tardes, casi no llego, sesionaca Libby en Fuenla. Te digo básicamente que en vez de currar por las tardes, al menos planteate entrar una hora antes, que desde que acaba el AVE hasta que tú no empiezas, estamos huérfanos. Aunque sea de una de 11 a 1 y media, si así te va mejor. Coño, pero a ver, yo voy a empezar la hora que ustedes digáis. Temazo, Tony, dice Liliana. Pues por eso te la he metido, chiquilla, porque sabía que te iba a gustar. Joder, coño, qué feo ha quedado esto, ¿no? Ha quedado feo.
3: Hasta el lunes. Trastornado.
1: ¡Hasta luego!
3: Que pase buen fin de. Tú también, mamá. Que pase buen fin de.
1: Bien. Hola, Ina Mane. Mándalo a WhatsApp por el fijo. Tira por la sombra. Te voy a derretir eso, bombón.
4: 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Métela del globo, hostia, métemela. Ya casi también.
5: ¡Pollito la carpeta! ¡Hostia,
1: la del globo! No me acuerdo cómo se llama. No, me da tiempo a meterte solo una más, que va a ser esta.
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0: fiesta increíble. Bienvenidos al planeta rico en tecnocombustible. Más potencia, pide pista, que despego. Ponte en órbita en las fiestas, fiestas, fiestas, fiestas locas como esta.
1: A ver, no puedo empezar antes porque las emisoras asociadas, pues antes tienen su programación.
0: ¡Viva la fiesta!
1: Vamos, mucha gente para ponerme yo, ¿no? No te mando más hoy, gracias, Reme. ¡Viva la fiesta!
2: Esta sesión mezclada se está acabando. No mandéis más WhatsApp porque no voy a leer ni uno más, ¿vale? ¿Vale? ¿Entendido o no?
1: ¿Cómo está la peña, eh? Hay gana, ¿eh? Hay gana de puente, hay gana de fiesta.
0: Porque nada es como antes. Es momento de la fiesta con sonido de mutantes. No me pares.
1: Gloria de Barcelona, que el sábado va al Festival Love the 90s. Dice, ¿cómo me estás poniendo el cuerpo para el sábado? Saluda a Paco Pil de tu parte. Claro, claro, tú saluda. Es que es educado. Mi gran fonador favorito, mándale a escardar cebollina, a panflán, a todos aquellos que dicen que cantan mal y que la sesión no es en directo. A ver, siempre con el cariño y el asco. Ah, no, perdón, respeto que uno tiene. Pasad bien buen fin de semana. Bueno, pues gracias, espero que te haya gustado. Es la diferencia, voy a repetir la diferencia entre un DJ y un pinchadiscos. El pinchadisco pone una detrás de otra. El DJ monta una canción encima de otra.
0: A la nave nos
1: volvió. ¡Ay, qué pedazo de DJ! Yo, y este no sabe mezclar.
0: De otra fiesta, son de lunes a sábado.
1: Coño, yo veo poco, pero es que te escucho menos.
3: ¡Vamos! ¡Ya me estás poniendo todo berraco!
1: Gracias por tu sinceridad, amigo.
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1: Ya está, ya no hay más WhatsApp. Venga, el de Juanito de Copenhague. Mañana hace programa, ¿no? Sí, Juanito, mañana aquí yo. Y el lunes también. Mira, de verdad, yo no sé para quién hablo, ¿eh?
0: ¡A volar!
1: Pues aquí lo tenemos que dejar. Gracias un día más por estar ahí. Te recuerdo que este programa se va a repetir de 6 a 8 esta tarde en la aplicación y la web de Sonaos FM. Mañana no hay programa, lo que sí hay de 10 a 2. Son 4 sesiones mezcladas sin mi voz, de 10 a 2. 4 sesiones mezcladas, una detrás de otra. ¡Pum, pum, pum! ¡Toma la casito! Pues aquí lo dejamos. Si te gustó, me alegro. Y si no, pues nada, que te den. ¡Ela! Buen puente, buen fin de lo que haga falta. ¡Chaote! ¡Saludotes para todos!

¡Epa! Aquí Benito de Hernani al aparato. Joder, qué placer es estar en este grupo de sonaos. Venga, saluditos.

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1: Dale, Pepu.

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0: Gracias.
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0: ¡Ey! 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

0: Mr. Rod Stewart, gracias.
1: Buenos días, soy el sicario de Cádiz. Estoy sonado, no, lo siguiente, un saludo.